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4: ¿Qué tal, amigos y amigas? Ya son las 8:36 aquí en Radio Universidad. Continuamos con más música esta noche. Vamos con música para bailar, sabadito sabroso y alegre. Continuamos esta media hora, después ya vamos con el programa Oficio de las Canciones a partir de las 9:00 p.m. Regreso a las 10 con música disco del año 70 y 80. Saludamos aquí a los amigos Monje, que están aquí acompañándolos en la vigilancia, y su hermano, que está aquí de visita acompañándolos, porque estuvo solita la muchacha. Muy bien, yo regreso a las 10. Gustavo el Conde de Oliveira te va a acompañar hasta las 12 de la medianoche en el murmullo de la noche. Te recuerdo el teléfono en cabina, el 6622-59-2280. Y el de los mensajes te lo doy más al rato porque no me lo sé. Vamos con música.

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El paisaje sonoro del estado de Durango recupera los ecos de su amplia y diversa geografía, que abarca desiertos, bosques y ríos, entrelazados con los sonidos de su fauna representativa.

A continuación, somos testigos del canto cardenche, grabado en la comunidad de Sapioris, seguido por un fragmento de El cantar del curandero, interpretado en lengua Odam, un relato perteneciente a las comunidades originarias de la Sierra de Durango.

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1: El recorrido continúa por el centro histórico de Durango, donde encontramos sonidos cotidianos, los camiones que venden gas, los comerciantes ambulantes y, por supuesto, la radio.

0: Radio en Durango.
1: Nos adentramos en las sonoridades de las fiestas regionales que también tienen presencia con la cruz de la danza Tepeyac de Pluma o las celebraciones patronales de Pánuco de Coronado. (Risa)

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8: Buenas noches, auditorio. Muy buenas noches. Sean ustedes bienvenidos a su espacio musical Oficio de las Canciones. Esta noche, a petición y recomendación de nuestro operador técnico, Julián Bonfigli, escucharemos música de los grandes, pero de los grandes de la música electrónica. Tendremos a Armin Van Buuren, a Guetta, a Björk, Carl Cox y Tiesto en un primer espacio.

0: Haremos una pequeña pausa para identificación de nuestra emisora y regresaremos con más música electrónica.
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0: Estamos de regreso aquí en su espacio musical Oficio de las Canciones. Esta noche estamos dedicando toda la música que es adorador de la música electrónica a nuestro compañero Julián Bonfigli. Vamos a escuchar a Guetta, a Tiesto, a Björk y de nuevo a Armin van Buuren.

0: Hemos llegado al final de su espacio musical Oficio de las Canciones. El oficio de esta noche es simplemente bailar, brincar, reírnos, festejar y divertirnos. En conclusión, disfrutar de esta bellísima música. Agradecemos como siempre el favor de su atención. Lo esperamos el próximo sábado en punto de las 9 de la noche. Radio Universidad presentó Oficio de las Canciones, un espacio que permite a partir de la música reflexionar sobre nuestras emociones. Le esperamos en nuestra próxima edición. Buenas noches.
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0: ¿Qué tal, amigos y amigas? Muy buena noche. Sean bienvenidos. Hoy sabadito 22 de agosto. Estamos en la semana número, ya casi por cerrar, la semana número 34 del año. Ya han pasado 231 días. Faltan por transcurrir nada más ni nada menos que 134 días para que se acabe el año. Y ahí viene diciembre y sus posadas. Invítame unos buñuelitos antes de esta Navidad, porque voy a estar de vacaciones. Ahorita no se me antojan los tamales, así que no me inviten tamales. Ahorita estoy en la modalidad de Tocho Morocho. Si usted quiere, aquí estamos en la esquina de Luis Encinas y Abelardo L. Rodríguez. Aquí estamos en la pura esquina. Aquí nos pasan los autos, camiones, tráiler, aviones, helicópteros, por el puente casi encima de uno aquí. Aquí estamos en el puro centro de Hermosillo, contra esquina de la Plaza Emiliana de Subeldía, en la calle Mariano Escobedo, que todo mundo se pierde aquí. No saben dar con la calle. Muy bien, a partir de este momento, si hasta las 12 de la medianoche, vas a estar en compañía de Gustavo, el Conde de Oliveira. En estas dos horas para bailar, vamos a bailar toda la noche. Bueno, no toda la noche, no, hasta las 12. Y muchas felicidades a todos los que festejan algo especial en su vida, que la sigan pasando de lo mejor. Son los mejores deseos de aquí, de la gran familia de Radio Universidad, y el cual ahorita represento. Y Diana, la vigilante, que ahí anda afuera, anda haciendo los rondines. Diana, como siempre, vamos a ver quién nos habla. Me cortan, vamos, Radio Universidad.
1: Buenas noches.
0: Buenas noches.
1: ¿Cómo está el hombre?
0: Muy bien, ¿y el hombre?
1: ¿Y el Conde?
0: Por ahí anda, no vino. Voy a mandar a música, Manuel.
1: Bueno.
0: Aguántame. Ya son las 10:04 minutos. Vamos con este pequeño remix de música de los 80s y 90s. Y regreso. Te recuerdo los teléfonos en cabina, el 6622-592280. Y el teléfono para WhatsApp, el 6623-941641. Iniciamos, comenzamos, porque se me está viciando.

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0: Estrellas del 45, solo para Álvaro Martínez del Ranchito. ¿Cómo estás? ¿Cómo estás, Álvaro? ¿Todo bien?
1: Perfecto, sí. Haciendo ejercicios de hablar para que no me dé sueño.
0: Ándale, sí, no
1: ya
0: sé.
1: Ya cumpliendo contigo a 3/4 programa de codormida hasta por a 2:30.
0: O sea que te arrullamos.
1: Así es.
0: Eso es bueno. Qué bueno, qué bueno.
1: Un saludo para todas y para todos.
0: Ahí está, un saludo de parte de Álvaro para todos y todos los que se acuerdan de...
1: La memoria, ese aniversario es el aniversario de todos el señor Contreras. Señor Contreras, Luis Gonzaga Contreras, que fue mi gerente en el banco.
0: Ándale, ¿hace qué tanto que?
1: Es su cumpleaños.
0: Ah, su cumpleaños.
1: Okay. Sí,
0: fíjate. ¿De qué banco era?
1: En Banamex.
0: Ah, están en Banamex, ahora.
1: Yo estuve en Banamex, empecé en 1990, 20 de abril, Banamex Cerdán.
0: Ah, en la Cerdán, ahora.
1: Ahí empecé.
0: Sí, fíjate.
1: Fui empleado del banco, estará con mi papá. Del 78, 79, conozco mucha gente.
0: Ajá.
1: Conocí que desgraciadamente han fallecido, ¿no?
0: Así, sí, fíjate.
1: Muchos de ellos compañeros. Compañeros queridos.
0: Órale. Sí.
1: Así está, show.
0: Presenta la canción.
1: ¿Cuál es? Esa es 45.
0: Continuamos con Estrella 45. Así es.
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0: Vámonos.

Ya son las 10 con 18 minutos, escuchamos a las Estrellas del 45 y anteriormente Pérez Prado y su orquesta, eso fue el Mambo número 5. Salud para Manuel del Camino Real, para Álvaro Martínez del Ranchito, saludos para María Jesús de las Lomas, que ya se reportó al teléfono de los WhatsApp, al 6623-941641. Y a la línea telefónica se reportó Manuel y Álvaro al 6622-592280. Continuando con más música, vamos con Los Invasores de Nuevo León. Que la dejen ir al baile sola, solita y sola. Nada, nada le va a pasar. Ya son las 10 con 19 minutos.

0: Ya son las 10 con 26 minutos, escuchamos a los Bee Gees, eso que se llamó, ¿cómo se llamó eso? Se llamó Stand By Me, algo así como manteniéndose o sobreviviendo con los Bee Gees. Muy bien, vamos, ya son las 10 con 26 minutos, le vamos a dar el estado, el clima para esta noche. El clima, estamos a una temperatura más o menos que dice que 35 grados centígrados esta noche, con una sensación de precipitación, el 0%, viento de 8 kilómetros por hora. La humedad un 51% y la calidad del aire es buena. Y a como vaya transcurriendo la noche, vamos a ir descendiendo un poquito la temperatura. A las 12, 1 de la mañana, 32 grados. Y ahí va a ir bajando más a las 4 de la mañana. Vamos a andar en los 29. A las 6 de la mañana que salga el sol, 28 grados centígrados. Mañana dominguito. Y como vaya transcurriendo el día de mañana, domingo, va a ir subiendo la temperatura hasta los 36. Posible lluvia ya como a la 1 de la tarde, un 20% de mañana, domingo. Pues ya sabe cómo es el tiempo, no, muy inestable. Dicen que va a llover y no llueve. Dicen que no va a llover y llueve. O sea que no es algo muy inestable. No se puede precisar así el 100% si va a llover o no. Muy bien, ya son las 10 con 27 minutos. Voy a ir al corte, a algún mensaje para usted. Y regreso con más música. No se vaya, vaya preparándose para la siguiente hora de baile.
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0: Así es, continuamos con más música. Un saludo para Karina, nuestra compañera operadora de cabina, Karina. Fuerte abrazo para él, toda su familia. Continuamos con más música. Saludos para María Jesús de las Lomas, que nos está acompañando esta noche. Gracias, muchísimas gracias. Gracias ahí también a Álvaro Martínez y Manuel del Camino Real. Continuamos con el tropicalísimo Apache. El mosaico extranjero. Ya son las 10 con 31 minutos.
7: Rápidamente, pues, esto que viene a continuación, bailelo. Esto dice...
8: Y esto es Accidente Internacional y dice más o menos así...

Ya son las 10:38 aquí en Radio Universidad. Escuchamos a José María Napoleón, que nos interpretó Vive, nada te llevarás cuando te marches, cuando se acerque el día de tu final. Bueno, vamos, y anteriormente, como diría mi amigo locutor, con anterioridad, escuchamos al tropicalísimo Apache. Eso fue el mosaico extranjero. Muy bien, no es como que no escucho bien aquí el audífono. Alguna falla ahí, como que ya me quiero. Ahí está, no te muevas de ahí, Gustavo, el Conde de Oliveira. Hasta las 12 de la medianoche continuamos con más música. Vamos a recordar esto de Baltimora, y esto es el Tarzan Boy. Saludos para María Lourdes Oseguera, aquí del centro, que esta canción le gustaba mucho a Chalchamín. Saludo para ella y a toda su familia. Ya son las 10:39. ¿Qué le está pareciendo la programación de esta noche? Va puro para bailar. Vámonos.

0: Ya son las 10:43 aquí en Radio Universidad. Te recuerdo los teléfonos en cabina, el 66-22-59-2280, la línea directa, y el teléfono para mensajes de WhatsApp, el 66-23-94-16-41. Salud para Rogelio Cavazos del Zaguaro y Cecilia, su señora esposa, para Pilar Francisco y Isabel Moreno también. Muchísimas gracias. Vamos a ver quién. Radio Universidad.
1: Buenas noches.
0: Buenas noches. ¿Cómo está usted? Vamos con música. Espérame tantito. 10:44, la Sonora Santanera con el Rocco Pachucote. Esto es La Boa.

Escuchamos la boa con la Sonora Santanera y el Rocco Pachucote, este homenaje a la Sonora Santanera, que varios artistas interpretaron aquellos grandes éxitos de la Santanera que todavía siguen sonando muy fuerte. Vamos a complacer a María del Carmen de las Fuentes, esto es La Pilareña con la Conce. Ya son las 10:47.

0: Ya son las 10:54. Escuchamos a Billy Ocean y eso fue la Caribe Queen, la reina caribeña. Anteriormente complacimos a María del Carmen, de ahí de las Fuentes, con eso que fue la Pilareña, con la Concentración de Esperanza Sonora. Un saludo para mi buen amigo Carlos Solano, que se está reportando, mandándome un mensaje. Muchísimas gracias. Se está comunicando al teléfono aquí de mensajes de cabina, el 6623 o 941640. Y vamos a escucharlo, ¿verdad? Qué bonitas palabras.
1: Mi amigo, muy buenas noches. Estoy deleitándome escuchando la 107.5 con el Conde de Oliveira. Muchas felicidades en tu primer aniversario, amigo. Me da mucho gusto que estés bien y me da mucho gusto también que estés en esta hermosa radio que es Radio Universidad. Una voz para todas las voces. Un abrazo y un saludo para todo el Radio Escucha ahí que sigue, para Pilar Francisco y Francisco del Pilar, para la gente de Caborca y todos los que te escuchan ahí. Un saludo para Carlos Morana, también compañero. Aquí andamos en sintonía. Felicidades.
0: Muchísimas gracias a mi buen amigo Carlos Solano por esas palabras. Que nuestro Señor le regrese el triple para él. Todos los buenos deseos para Carlos, que anda en servicio, anda trabajando en ahí lo que es la ambulancia, ahí en los traslados. Muy bien, muchísimas gracias. Vamos con música. Ya son las 10:56. El Gallo Elizalde, Los Pájaros. De ahí nos vamos a ir a identificar y regreso con más música.

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6: Así es, Karina. Ya son las 11 con un minuto, con dos minutos aquí en Radio Universidad. Y es sabadito 22 de agosto. Vamos con la siguiente hora de este Murmullo de la Noche. Salud para Cuauhtémoc Niebla, la voz amiga de Radio Universidad. El amigo secretario, el amigo locutor, cantante, arreglista, guionista, actor, músico, cantante, ya lo dije, cantante, compositor y deportista de bajo rendimiento, a la voz amiga Cuauhtémoc Nieblas. Un fuerte abrazo para él, que nos está acompañando esta noche. Te recuerdo los teléfonos en cabina, el 6622-592280, y el teléfono para los mensajes de WhatsApp, el 6623-941641. Vamos a escuchar a Facundo Cabral con este bello tema, con este mensaje de Facundo. Esto es "No soy de aquí ni soy de allá". Vamos a hacer un pequeño paréntesis. Me gusta andar, pero no quedarme donde siempre.
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Ya son las 11:10. Escuchamos a Joan Manuel Serrat y eso fue No soy de aquí ni soy de allá. No tengo edad ni porvenir, ni tengo identidad. Muy bien, ya son las 11:10. Vamos con Joan Manuel Serrat y él va a interpretar Caminantes. Caminante, no hay camino. Se hace el camino al andar. Las 11:10.

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Ya son las 11:17. Escuchamos a Anita War y esto de 1979. Suena mi campana, Ring and Bell. Anteriormente escuchamos a Juan Manuel Serrat con Cantares, Caminantes no hay camino. Y más anteriormente escuchamos a Facundo Cabral con No soy de aquí ni soy de allá. Continuamos con más música. Muchísimas gracias a todos los que se han reportado hasta este momento, hasta estos momentos. Saludo para Carlos Alday y a Tadeo de Villa de Seri, los dos, Francisco Arzac del Zaguaro, al David Ontiveros del Mariachi, Ernesto Valenzuela, guardia de seguridad, igual que Gabriel Pérez, nuestros guardias. Saludo para el Pelón, al Rafa y al Rambo Valencia, allá de la López Portillo. Vámonos con esto de Pedro Infantes, La Nana Pancha. Saludos para María Reyes de Istesón Reforma.

Ya son las 11:21 aquí en Radio Universidad y escuchamos a Pedro Infante con esto que se llamó Nana Pancha. Arriba, no, no, Poncho. Abajo, nana. Bueno, saludos para Jesús Saavedra del Ranchito, Ángel de Cocorí, a Martín Alvarado allá de Las Quintas, muchísimas gracias por estarnos acompañando. Para Lorenia López Reyes y Ramón Vidal de ahí de la Cuauhtémoc, que nos están acompañando. Muchísimas gracias a nuestros buenos amigos de la Cuauhtémoc. Vamos a continuar, ya vamos a cerrar este bloque porque ya son las 11:22. Vamos a hacer el pasito de la luna. ¿Sabe cuál es el pasito de la luna? Ah, mire, el que hacía Billie Jean. ¿De quién estoy hablando? A ver, acuérdese.

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7: Ya son las 11 con 30 minutos aquí en Radio Universidad. Continuamos con más música en esta noche de sabadito 22 de agosto. Ya casi se nos va agosto. Próximamente el cumpleaños de la voz amiga Cuauhtémoc Nieblas. Va a estar de manteles largos. Ojalá que invite a la pachanga. Este próximo 27 de agosto está de cumple. Vamos a checar qué día de la semana cae el 27 de agosto, si vamos a estar en la cabina o vamos a estar de descanso. Es el día jueves, estamos de descanso, qué lástima. No voy a poder ponerle las mini nochecitas a la voz amiga, pero el viernes a lo mejor sí. Bueno, vamos con música, ya son las 11:31. Vamos con el grupo Liberación. Esto es Burbujas. Después viene Richie Valen con Come on, let's go. Ya son las 11:31 en Radio Universidad.

Ya son las 11:36. Escuchamos a Richie Valen, come on, let's go. Continuamos con más música en este sabadito 22 de agosto. Ya son las 11:32. Vamos con más, vamos con Steven Miller y su banda. Es que nos van a interpretar Abracadabra. Y después los Comandos del Oeste con la cumbia árabe para seguir bailando.

Ya son las 11:43 aquí en Radio Universidad. Qué buenas bailadas tenía yo aquí. Yo solo aquí en la cabina con esto de los del Comando del Oeste. La cumbia árabe. Vámonos rápidamente con los honores. Esto es Rosa María. Y después de Champs, Tequila. Ya son las 11:44. Seguimos avanzando hacia la recta final de esta noche.

Ya son las 11:49, escuchamos a The Champs y eso fue el tequila. Anteriormente los sonos Rosa María. Rosa María se fue a la playa, se fue a la playa, se fue a bailar. Muy bien, continuamos, ya son las 11:50, los Abson. El señor Apache, no señor Apache.

0: Hey, ¿cuál será la palabra india para decir amigo? Sí.
1: Kimosabi, eso es. Kimosabi. ¡Óiganme! ¡Yo, Kimosabi!
0: No, esa no es. Señor Apache, ¿qué le parece si nos vemos mejor la próxima semana?
1: ¡Ey, Pancho, agáchate!
0: Pobre tipo, eso le pasa por cabezón. Tambor.

0: Oiga, amigo, si no me deja en paz, yo soy muy bueno para matar indios salvajes.
1: Qué mal chiste, ¿verdad?
0: No. Adiós, nos vemos, cuatro. Ay, yo entregué los tenis.
2: Escuchamos a los chamacos de Agua Prieta, el señor Apache, no señor Apache. Que van a estar, los Apson van a estar el próximo viernes ahí en la Plaza Alonso Vidal a partir de las 6, creo, de la tarde. Así que no se lo pierda. Si tengo chance, voy a ir a echar una. Voy a escuchar un rato ya los Apson. Ahí con el tremendo Tabo Arreola. Muy bien, vamos a cerrar la programación correspondiente a hoy, sábado 22 de agosto. Ya son las 11 con 24 minutos. Cerramos con el tropicalísimo Apache 5-5 DT. Después voy a ir a nuestras identificaciones y regreso para despedirme de esta noche de sabadito.
3: El saludo para Kitty, para Katy, para Ceci de Los Miserables, quieren 5 DT. Y vamos a enviarle también por allá el saludo, por allá para Elner, para Rocío y Esmeralda.

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5: Amigos y amigas, amigas y amigos, ya son las 12 ya con un minuto, ya domingo, ya 23 de agosto. Y hasta aquí llegó mi intervención correspondiente al sabadito 22. Muchísimas gracias por haberme acompañado. Muchísimas gracias a Cuquita Fraijo, que se acaba de reportar. Gracias por esos buenos consejos. También a Patricia Canizales. Muchísimas gracias a Patricia, que también dice que andaba baile y baile en su casa con toda esa gran gama de música. Hicimos un viaje a través del tiempo de la música, recordando aquellos bailes que asistíamos ahí. Muy bien, qué bueno. Nos escuchamos, no le digo que mañana porque ya es domingo, nos escuchamos allá a las 10 de la noche después de la hora nacional. Estaré entrando con una hora dándole preferencia al rock en español con algunas incrustaciones especiales. Más tarde, Luis Grijalva a las 6 de la mañana con su gustado programa. Pásele, ahorita los atiendo. También un programa muy variadito en la música, muy agradable el programa de mi amigo Luis Grijalva. Muy bien, se despide usted su amigo de siempre, Gustavo el Conde de Oliveira, quien les dice que pase muy buena noche, que descanse. Dios me lo bendiga y hasta pronto. Muchísimas gracias. Como dijo Pedro Vargas, gracias, gracias, gracias.
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Quiero hablar con Pancha. Bueno, ¿quién habla? ¿Pancha grande o Pancha chica? Pues me confundí porque están iguales de panchona las dos, ¿eh? No está Panchita. Se fue para el otro lado. A las pizcas. Con razón, yo lo estoy cantando polka. Ya está allá con los güeros. Pues le voy a cantar rock and roll ranchero. Échale.

párenle, rock and roll. Qué bonito acabaron, hombre, igual que empezaron. Ya llegó Pancha, raza. Bueno, Pancha, ahí estás. ¿Cuándo llegaste? Estás panchando. Válgame Dios, qué mujer tan hacendosa. Pues ya que estás aquí, ¡que venga la polca! ¿Eh?

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1: 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La mañana a partir de ti se vuelve poesía, pero también transpiración. 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

soledad y al cielo teme alguna de sus miradas. 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Simula algunas sombras en su frente. 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

Hay hombres que luchan un día y son buenos. Hay otros que luchan un año y son mejores. 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Esos son los imprescindibles.

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Y ya estamos por aquí. Muy, muy buenos días, bienvenidas, bienvenidos a Radio Universidad en esta mañana de domingo. Domingo ya 23 de agosto del año 2026, cuando son exactamente las 6 de la mañana con 31 minutos. Les da la bienvenida a su servidor Luis Grijalva, saludando también a todas las personas que nos escuchan en las ciudades de Caborca, Santa Ana, Navojoa y por supuesto la ciudad de Hermosillo y sus alrededores, como a quienes nos escuchan a través de internet en cualquier parte de México y del mundo. Sean ustedes bienvenidas, bienvenidos, qué bueno que están por acá. Es un gusto acompañarles y también regalarles la música, su música favorita, y acompañarlos, sí, en algunos en su despertar, en su desayuno, en su descanso. Algunos también trabajando, sí, como un servidor. Y bueno, sí, estamos muy contentos de estar por aquí. Y más con, sí, es que de verdad, sí, se nota, ¿no? De verdad. Un cambio, al menos en el amanecer, sí, muy diferente al de ayer. Ayer, a estas horas, teníamos 31 grados ayer, ¿no? Bueno, hoy 26, que también se deben a estas lluvias que se han presentado al sur de la ciudad. También en tormentas que se presentaron, o se están presentando, más bien dicho, en la costa de Hermosillo, muchos vientos. La página de Meteo Alert Hermosillo dice tormenta severa, ¿sí? En la costa de Hermosillo, espero que todas las personas se encuentren bien. Por la costa de Hermosillo, si alguien nos está escuchando, nos quiere reportar cuál es la situación en el poblado Miguel Alemán y Costa de Hermosillo, se los vamos a agradecer. Sí, también, obviamente, la ciudad de Guaymas amaneció con lluvia, Ciudad Obregón. Y bueno, aquí nos llegó un cachito. Mira, con que baje la temperatura, ya al menos eso se agradece. Voy a recordarles las formas de comunicarse con nosotros, ya que este espacio lo hacen ustedes a través de sus llamadas, a través de sus mensajes. La comunicación vía redes sociales es Radio Universidad. Nos encuentran muy fácil en todas las redes sociales, @unisonradio, ahí puedo leer sus mensajes. También tenemos por ahí en una página de Facebook del programa, ligada a un grupo de Facebook que acabamos de crear para que también ustedes participen. Página y Facebook y grupo lo encuentran muy fácil. Ahí escriben en Facebook, pásenle, ahorita los atiendo y ahí nos encuentran. También en las formas tradicionales, teléfono en cabina 6622-592280. Y el número para mensajes de WhatsApp son al número de un servidor, 6622-751575. Repito, WhatsApp 6622-751575. ¿Y qué tal si iniciamos de esta forma?

Esta es la canción Mixteca a cargo del Mariachi Vargas de Tecalitlán y la escucharon en Radio Universidad transmitiendo en vivo en esta mañana de domingo, domingo 23 de agosto cuando ya son las 6:44 y tenemos saludos para Cuquita Fraijo de Colonia Centro, muchas gracias. También tiene asistencia Carmen Robles, nuestra gran amiga y asesora musical en este espacio. Le pido un minuto, por favor, a la persona que tengo en la línea, en lo que revisamos los mensajitos de WhatsApp. Por acá tenemos mensajito de Felipe. Muchas gracias, Felipe. Saludo. También para nuestro amigo David Martínez, ya tienes asistencia. Eduardo González dice, hola, muy buenos días, feliz domingo. Dice, aquí enviando saludos, voy saliendo a hacer mis ejercicios, hoy toca bicicleta y la mañana lo amerita, está muy agradable, excelente día para todos, nos dice Eduardo, al ratito me reporto de nuevo para pedir mi canción. Ok, bien, sí, fíjense, nos pone el ejemplo, sí, o sea, la actividad física y movernos, sí, cuando se puede, debe ser todos los días, ¿sí? Algunos sí nos tomamos el descanso, ¿sí? Del sábado y domingo, ¿no? Pero bueno, también hacer el quehacer de la casa, ¿sí? Limpiar, barrer, lavar ropa, también hace uno ejercicio y no me digan que no. Bien, Cuquita Fraijo nos invita a escuchar la voz de Lola Beltrán, Cucurrucucú, Paloma.

una maravilla, ¿sí? Estarán de acuerdo. Es el grupo ABBA, eso es, de año 1975, y lo escucharon aquí en Radio Universidad. De verdad que esta música sí es... No pasa de moda, sí, se escucha fresca, bonita, las armonías, todo, el ritmo. Yo creo que sí nos transmite este sentir, esta emoción de la felicidad, y díganme que no. Bien, vamos con el siguiente tema, cortesía de nuestra asesora musical, Carmen Robles. Es en la voz de David Reynoso, la canción se llama Pregúntale a las estrellas.

cierto, estos señores también, qué bárbaro, sí, son sensacionales. Son los hermanos Martínez Gil. La canción se titula Quisiera. Yo quisiera que también ustedes se comunicaran, los que nunca llaman o los que nunca han enviado un mensajito, sería bueno, sí, también conocer sus gustos, ¿sí? Por acá tengo mensaje de nuestro amigo Armando Coronado, que nos dice, me mandó dos mensajes, entonces está dividido en dos partes. Dice, buenos días, dice, en esta mañana sí ando barriendo el patio. Bueno, hay que aprovechar, dice, escuchando Radio Universidad, bonitas canciones, saludos desde Villa de Ceris, le encargo una canción de las Jilguerillas. Ok, y por acá me manda la segunda parte del mensaje. Dice, el grupo ABBA, las canciones se quedaron para siempre. Nos transportan a una época de alegría, recuerdos, canciones que siempre estarán. Muchas gracias, Armando. En un ratito ponemos a las Jilguerillas. Vamos a revisar lista de asistencia. Lupita Moreno, muchas gracias, buenos días. También ya llegó el Charro Zamora, a quien le enviamos un saludo, un abrazo. Francisco Ramírez de Colonia Olivares también dice presente, y Eduardo, bien. Vamos con, los de las llamadas, sí, ya se reportó. Pedrito Álvarez, muchas gracias, Pedrito, que nos pide canciones también, que son un lujo. Y a Tita, de Colonia 5 de Mayo, le tengo una sorpresa, sí. Tita, ya le encontré por fin su canción. Sí, no tengo, ya la habíamos buscado una vez, ayer también, no la encontraba porque estaba así, es otro intérprete. La buscábamos con los chavales de España, la buscábamos con, ¿cómo se llaman los otros españoles? Los Churumbeles, tampoco estaba con los Churumbeles. Resulta que el tema, lo canta, es un intérprete, un cantante español de nombre Luis Lucena, ¿sí? La canción se llama El Cordobés.

Pogos, Berlinda Gaslight, año 1987, lo escucharon aquí en Radio Universidad y tenemos cumpleañera el día de hoy y estamos muy felices junto con la maestra Chanelli, que hoy es cumpleaños de su nieta, ¿sí? De su nieta, la jovencita Clarisa Mariel Gutiérrez Pérez, a quien le enviamos un abrazo con mucho cariño de parte de su abuelita y de parte también de Radio Universidad. Muchas felicidades, Clarisa Mariel, qué bonito nombre, qué bonito nombre. Llegando, dice, a la edad de la ilusión, sí, ¿no? Y también de la felicidad y de muchas cosas. Entonces, el abrazo y también felicidades a toda la familia. Para ella, las mañanitas y algo especial también que tenemos por acá.

la voz de Beyoncé, el tema se titula Halo y también es parte de nuestro regalito para la jovencita, ¿dónde dejé el nombre? Aquí está. Es Clarisa Mariel, sí, Clarisa Mariel, muchas felicidades, feliz cumpleaños. Y también feliz cumpleaños para David Murrieta, que se acaba de comunicar. Muchas gracias, David, y muchas felicidades. También tenemos regalo de cumpleaños para él. Es el siguiente. Canguil con salsa. Héctor Manito Bonilla.

Sí, que la versión original es de este tema instrumental, es de la banda Hot Butter, y ustedes sí, seguramente lo recuerdan, es este.

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qué forma de interpretar de este señor, el gran Pedro Vargas, tenor, ¿sí? Que, bueno, él se le conoció como el tenor de las Américas. También se le llamó el samurái de la canción, el ruiseñor de las Américas. Y sí, ¿no? ¿Cuál era la frase? Él decía, muy agradecido, algo así. Bueno, la canción es una composición original del señor Agustín Lara, solamente una vez, y la escucharon aquí, en Radio Universidad, y no la van a escuchar solamente una vez, la van a escuchar muchas veces. Saludos para nuestro amigo Manuel Bojorquez, ¿sí? Ah, nos pide un tema muy bueno con Stevie Nicks. Gracias también a Manuel Huescas, que nos escucha en la ciudad de Kansas. En un momento leemos su mensaje. Por acá en las llamadas tenemos saludos para nuestra amiga Berta Carlón, muchas gracias. A Marco Antonio Barceló también le enviamos un abrazo. Y Berta nos tiene un reclamo, sí, es que nos pidió el tema que va, que fue el día de ayer, sí, o la semana pasada, ya no me acuerdo. Y salió con otro intérprete, pero ella la quiere escuchar nada más y nada menos con Javier Solís.

una canción que nace inspirada del duelo, de la pérdida y también de esa transformación emocional por la que todos hemos pasado en algún momento de nuestras vidas. Age of 17, la voz, gran voz de Stevie Nicks. Qué bonita esa guitarra, ¿no? Chaca, chaca, chaca, chaca, chaca, chaca. De Waddy Wachtel, maravillosa. Gracias a nuestro asesor musical, Manuel Bojorquez, el Pita, de Colonia Olivares, a quien le enviamos un abrazo. Y vamos con lo siguiente. Sí, es que a veces uno se pone a pensar, ¿no? En de las cosas que podrían ser, o cómo cambiaría nuestra ciudad, ¿sí? Simplemente con que tuviéramos otro clima. Hermosillo sería otra cosa, ¿sí? Nada más con algo así. Entonces, también, ¿cómo podríamos sobrevivir? Ustedes imaginen, ¿sí? Que no tuviéramos energía eléctrica. Seríamos, sí, o capaces, sí, de como se hacía antes, ¿no? De dormir en los catres afuera, en los patios. En estos tiempos, yo creo que no, sí. En épocas pasadas, sí, creo que teníamos mejores climas, ya a estas alturas llovía más. Pero sería, hoy sé que hay muchas veces la necesidad para muchas personas de hacerlo, de salir, sobre todo en estos casos como el que ocurrió en varias colonias de la ciudad desde el viernes, ¿sí? Estoy hablando ahora específicamente de la colonia universitaria, que me dice Marco Antonio que se quedaron sin luz desde el viernes hasta el sábado, no sé a qué horas, ¿no? Que fueron como 20 horas. Sí, 20 horas sin energía eléctrica. Hay que ponernos a pensar que si para nosotros es difícil, ahora imaginen, ¿sí? Para personas enfermas, ¿sí? Que tienen alguna enfermedad o que están postrados en su casa, esto se convierte en una emergencia, ¿sí? Niñas, niños, a los bebés, ¿cómo le haces? ¿Sí? Personas de la tercera edad, todo esto es bien difícil y inhumano, si no podemos permitir esto, no, si aquí de verdad qué injusticia, ¿no? O sea, con estos climas, pero bueno, la experiencia sí difícil que pasó también muchas personas, entre ellas nuestro amigo Marco Antonio, a quien le enviamos un abrazo. Me dice que lo fueron a rescatar, sí, un familiar fue por él porque no era insoportable. Me dice que fue un apocalipsis o un cataclismo.

las canciones más fuertes, ¿sí? De Javier Solís. Bueno, interpretada por él, ¿sí? Cuatro Cirios le escucharon aquí en Radio Universidad y fue una invitación musical de nuestro amigo el Charro Zamora. Muchas gracias, Charro, que anda trabajando ya desde muy temprano. Le enviamos un abrazo. Y vamos con mensajito de Pablo Álvarez. Pablo Álvarez dice, muy buenos días, de la colonia Palo Verde, y envió un saludo para Yesenia Carolina Ruiz, mi jefa de la gasolinera. ¿Me podrías complacer con una canción de Aaron Smith y Lubli? La canción se llama Dancing. Gracias, saludos y que la música esté contigo.

0: Aviéntame la adivinanza.
1: ¿Y esa manopla?
0: Yo la cacho.
1: A ver, ¿qué es una cosa blanca que tiene claxon y da leche?
0: Empújame.
1: ¿Para qué quieres que te empuje?
0: Empújame más duro. Más duro.
1: ¿Qué tratas de lograr con que yo te empuje?
0: Es que me preguntaste qué cosa es una blanca que tiene claxon y que da leche. 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
1: ¿Qué es? ¿Qué es? ¿Qué es? Una cosa blanca que da leche y que tiene claxon es un camión repartidor de leche.

La gran banda así de Supertramp, The Logical Song, o la canción lógica, que nos hace reflexionar, ¿sí? ¿Qué tanto sabemos o conocemos de nosotros mismos? ¿O cómo hemos cambiado en cuanto a las expectativas o cómo la sociedad, ¿sí? Y el consumo nos van transformando, ¿sí? Cuando de niños, sí, somos libres, nos sentimos libres, podemos imaginar muchas cosas, sí, tener creatividad, curiosidad, los niños son auténticos, sí. A veces también llega un punto en que imitan, sí, a los adultos, pero cuando crecemos, sí, estamos empujados, sí, a producir, a tener que encontrarle una explicación y razonamiento lógico a las cosas, ¿sí? No todo está en la razón o en la ciencia, y eso es a lo que nos lleva, ¿sí? Preguntarnos realmente quiénes somos. El tema es una cortesía de nuestro amigo Nicolás. Muchas gracias, Nicolás, por este superclásico. ¿Y con qué vamos? Sí, me piden otra de Javier. Este es grande. Humo en los ojos.

Hace cuánto tiempo que no escuchábamos esta canción, esta cobardía, así se llama. Es en la voz del cantante español, conocido como Chiquetete, ¿sí? Él es Antonio José Cortés Pantoja y fue cortesía de nuestro amigo Eduardo González, que ya regresó de hacer sus ejercicios matinales. Me platica que hoy se fue a dar una vuelta en su bicicleta. Ándale, sí, aprovechó lo nubladito. Ok, vamos con más de sus temas. Y me piden que para la sección de canciones de The Beatles, programemos una de Ringo Starr, ¿sí? El tema se titula You Belong to Me.

Es extraordinaria la combinación de voces de Juan y David Sizer, los hermanos Sizer. La canción se llama El pescado nadador y fue una invitación musical que nos hace esta mañana nuestro amigo Ildefonso Gracia, que nos escucha en Las Lomas y ya se está preparando para salir de paseo, a irse a comer unos taquitos por ahí, no sé si a San Pedro, algún lugar me mencionó. Así que la pases muy bien y en compañía de su familia. Un abrazo a Ildefonso Gracia. Bien, ¿con qué vamos? Ah, sí, por acá me llegó un mensajito, déjenme ustedes, lo comparto. Es de Mariana. Muchas gracias, Mariana. Ay, gracias por sus comentarios acerca de este espacio. Y me dice, en relación a lo que comentábamos, ¿no?, de los apagones en la ciudad y la energía eléctrica, sí, dice, y si aprovechamos tu medio tan importante para invitar a la audiencia a solidarizarnos utilizando los aparatos eléctricos, dice, es que sean necesarios. Dice, con el fin de no sobrecargar el consumo y desempeño de la infraestructura eléctrica. Dice, tal vez de esa forma podemos ayudar a que no haya pues estos apagones, ¿sí? Pues que ya sabemos que no en Comisión Federal de Electricidad no tiene la infraestructura suficiente o tiene equipo obsoleto, no lo sabemos, pero esto es lo que está estamos lo que estamos viendo es esto, ¿no? Que continúan, ¿sí?, los apagones. Dice por más adelante, a veces por comodidad tenemos encendidos 3 o 4 mini splits en una sola vivienda cuando solo estamos ocupando una sola habitación, ¿sí? Que buscamos

Sí, el confort, ¿no? Que, bueno, muchas gracias por la opinión, Mariana. Gracias. Por acá nos está llegando mensajito de Víctor Gallegos. Gracias, Víctor. Se levantó tarde hoy, Víctor. Ahorita revisamos el mensaje. Antes, tenemos saludos para Gloria. Muchas gracias. La cumpleañera Gloria, que sigue celebrando desde el día de ayer. Gloria Ortiz, a quien le envió un abrazo con mucho cariño, y también se reportó Marijose. Marijose nos tenía abandonados, no sé dónde andaba. Y bueno, ella nos invita a escuchar este tema a cargo de Santo y Johnny, Tuya en septiembre. Pues ya, el otro mes.

Sí, solamente ella es la reina del pop. Sí, Taylor Swift, me van a decir muchos, pero quiero ver si Taylor Swift llega, o cuando llegue a la edad de Madonna, ¿sí? Se sigue teniendo éxito, sigue produciendo, sigue haciendo giras incansables. Eso vamos a verlo. Esto es Hang Up y lo escucharon aquí en Radio Universidad, transmitiendo en vivo en esta mañana de domingo. Y vamos con una canción que nos invita a escuchar Víctor Gallegos, a quien saludo y le mando un abrazo con mucho cariño. Que sí, decía, te levantó tarde. Sí, está bien, Víctor. Dice el mensaje de Víctor: porfas, una canción a la memoria de mi madre. Hoy 23, otro mes. De las pocas canciones que le gustaban, You're Only Lonely de J.D. Souter, es el tema que nos pide. Y también dice un saludo para el maestro Rubén Pineda, para que se recupere pronto. Sí, lo queremos mucho al maestro Rubén Pineda. Tiene muchos amigos y nos alegran, sí, siempre los domingos, tanto Víctor como Edmundo Armenta y el maestro Rubén Pineda, las mañanas y también parte del mediodía y un poco más allá de los domingos en la estación hermana Política y Rock and Roll, que bueno, por el día de hoy me dice no habrá programa. Pero le enviamos un abrazo con mucho cariño al maestro Rubén Pineda y pronta recuperación. Sí, lo queremos mucho. Y bueno, vamos con este tema, que es una canción del año 1979. Sí, J.D. Souter, You're Only Lonely, que nos dice, sí, en una línea, no estás realmente solo, estoy aquí contigo.

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Así sonaba la música en los 80s. Señor Bryan Adams, Somebody, año 1984 del Reckless. Lo escucharon aquí en Radio Universidad, transmitiendo en vivo en esta mañana de domingo. Y voy a recordarles rápidamente que este programa lo hacen ustedes a través de sus llamadas, a través de sus mensajes. Redes sociales de Radio Universidad, ahí los puedo leer, nos encuentran muy fácil, todas las redes, @unisonradio. También en la página de Facebook de este programa, que la encuentran muy fácil, le escriben ahí nomás, pásenle ahorita, los atiendo, que esa página, bueno, es para comunicados y también está ligada a un grupo de Facebook, quienes gusten agregarse y es, la idea es también formar comunidad. Sí, que ustedes puedan intercambiar materiales, ideas, experiencias, comentarios, recuerdos, nostalgia, lo que quieran, ¿sí? Entonces ahí lo encuentran, la página y el grupo, para donde quieran estar. Bien, ¿con qué vamos? Ah, sí, vamos a escuchar, por cortesía del Alex, a su grupo favorito, bueno, orquesta. Es la orquesta de los hermanos Otón, que son maravillosos músicos. Este tema está bien bonito, es Sonrisas. Y por cierto, sí, ayer comprometimos a nuestro amigo el Rafael Contreras, que nos va a traer material, sí, de la orquesta de los hermanos Otón, nos va a compartir material de la orquesta del Chino Medina, que también es maravillosa. A Rafa Contreras lo pueden escuchar a las 10 de la mañana los domingos en la estación hermana Radio Sonora. Él tiene el programa de Puro Mezquite, algo así. Puro Mezquite, ¿sí? Ahí está en Radio Sonora a las 10 de la mañana, Rafa Contreras, quien guste, música norteña, invitados especiales. Vamos con esto de los hermanos Otón.

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Ellos son los Broncos de Reynosa, con cielo azul, cielo nublado, así como está el clima o el cielo en esta ciudad de Hermosillo en estos momentos. Bien, este tema, sí, cortesía de nuestro amigo el Rambo Valencia, sí, un saludo al Pelón, el Rafa Valencia, y también ahí a Lupita, me parece, se llama su hermana. Sí, creo que sí. Bien, ¿con qué vamos? ¿Con qué vamos? Vamos con saludos para nuestro amigo Víctor Octavio Silva Miller. Un abrazo para él, para su familia, para su niña. Gracias, gracias, Víctor. Y también ya se comunicó mi pesadilla. Y mi pesadilla dice que quiere escuchar a Javier Solís. Esta canción que me pides era la canción que más escuchaba mi abuelita. Yo creo que era su favorita, ¿sí? Es el tema de Esta tristeza mía. Ella la escuchaba también con el dueto Amanecer, que tiene una versión también a su estilo, pero es una canción de verdad, ¿sí? ¿No? Que quizás, ¿sí? La otra favorita era la de Payaso, de Javier Solís, pero esta la recuerdo que siempre la cantaba o la pedía al mariachi,

otra gran voz, ¿sí? La de Jorge Negrete, la que se fue y no volvió. La escucharon aquí en Radio Universidad. Muchas, muchas gracias. Y vamos a revisar si tenemos mensajitos nuevos. Agradecimientos y muchas, muchas gracias. Y por acá, David, sí, él participa en la sección de música de películas, ¿sí? Con esta, es parte del soundtrack de la película La Última Tentación de Cristo, que fue en el año, película del año 1989. El tema que vamos a escuchar es de el maestro Peter Gabriel, se llama With This Love, que es un tema instrumental.

son el señor bikini con Saca la Chela, que ya va siendo hora. La escucharon aquí en Radio Universidad, transmitiendo en vivo en esta mañana de domingo. Tengo mensajito de nuestro amigo Manuel Huesca, que nos escucha en la ciudad de Kansas. Una disculpa que se me fue el mensajito más abajo de donde estaba revisando, pero yo estoy seguro que nos sigue escuchando. Dice, buen día, como siempre disfrutando de esta buena y variada programación. Dice, hoy sí llegué temprano porque a veces tengo dificultades con la señal, ya que siempre los escucho trabajando y estar operando maquinaria pesada en algunos puntos del lugar donde trabajo hace que a veces pierda la señal. Pero hoy estamos de muy buena suerte con la señal. ¿Podrían tocar la de María Magdalena con Sandra? Aquí está.

son los hermanos Banda de Salamanca. Margarita, Margarita, la canción para nuestro amigo el Rafa Valencia. Y vamos con mensajito. Nos dice nuestro amigo Eduardo González, que envía un saludo para el maestro Rubén Pineda, que se recupere muy pronto y que tiene recuerdos de cuando él le dio clases en la Universidad de Sonora. Y nos saludamos muy bien, dice, cuando coincidimos. Pues para el maestro Rubén Pineda también un abrazo muy fuerte, y para que se recupere más pronto, algo que sé que le va a gustar.

Ellos son de Tempe, Arizona. La banda Jim Blossoms 29, que sí nos habla de esa parte que sentimos de nostalgia, o que nos hacemos muchas preguntas al llegar a la edad adulta, en este caso 29. Algunos nos llega más tarde esa reflexión, o esa cuando nos preguntamos si vamos por el camino correcto. Este es un gran disco que a mí me encanta, completito de inicio a fin. New Miserable Experience, de los Jim Blossoms, si lo escucharon aquí en Radio Universidad. Me dice el maestro Ramón Arrizón, que envía su saludo y deseos de pronta recuperación al maestro Rubén Pineda, sí, y que es fan también de su programa. Y esta canción del maestro Arrizón es también una canción de las favoritas de su mamá, es en voz de Gloria Lazo. Luna de miel.

Maravillosa Gloria Lazo. Y bueno, sí, ya 9:27 y la tiendita de canciones es momento de que tiene que cerrar. Y antes de despedirme, debo agradecerles a ustedes que nos hayan dejado acompañarles en esta mañana de domingo. Muchas, muchas gracias. En especial también a todas las personas que se tomaron su tiempo para escribirnos un mensajito, a quienes tomaron el teléfono y que a veces está ocupado y insistieron. Muchas, de verdad, muchas gracias. Espero que les haya gustado el programa, igual que a mí. Yo lo disfruté mucho. Y acá en la otra línea... Sí, en la otra línea, acabo de ver el mensajito de Rafael Contreras y nos vamos a despedir con este tema que nos pide Rafa Contreras, es a cargo de Glenn Campbell, Rhinestone Cowboy, y así les digo muchas gracias, muy, muy buenos días.

0: ¡Ahí nos vemos, raza!
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3: Bienvenidos a un nuevo episodio, soy Claudia Mejía. Creo que han escuchado por ahí en las noticias sobre este gusanito, el gusano barrenador. Hoy tenemos a un invitado, es un infectólogo, es el doctor Bruno López. ¿Cómo estás?
4: Muy bien, muchas gracias.
3: Gracias por estar aquí y hablar sobre este tema. Sí da miedo, ¿verdad? O sea, sí ha como que metido miedito en la población.
4: Pues lo que se ve da más miedo, ¿no? A veces puede ser más peligroso para la vida en corto plazo una bacteria que no vemos, pero estos como los se pueden ver al ojo desnudo, como se dice,
3: claro.
4: La verdad es que sí generan miedo. La invasión de animales o humanos por este tipo de moscas en su fase larvaria, que son los gusanos, y que esa es una miasis, ¿no? Prácticamente es el término de miasis. Pero esta es una fase intermedia de la vida de la mosca, ¿no? Tiene que ser, llega como la mosca, se para en el tejido, puede ser incluso en una herida, en los conductos auditivos, las orejitas de las vacas, en la boca de un humano, en una herida de un pie de un paciente con diabetes, por ejemplo, con pie diabetes. Se para ahí, deja sus huevos y esos huevos eclosionan, pues se abren, digamos, y se producen la larva, el pequeño gusanito. Y una vez en mosca va a otro, se reproduce con otro macho y va a volver a buscar otro sitio donde alojarse. Todas las moscas llevan esa fase. Hay una que es bastante curioso porque ella prefiere poner sus huevos. Se llama Dermatobia, le llaman la mosca peluda en algunas regiones. Aparte del gusano morado. Se ve similar, la verdad es que la mosca sí tiene unas características en los colores. Por ejemplo, la mosca del gusano barrenador, el Coclegomia hominivorax, que es un nombre así científico, digamos, tiene color como verdáceo. Es color verde.
3: Ay, son
4: es
3: esas
4: grande,
3: moscas grandes.
4: Verdes, exacto. Ay. Con la espaldita así como verde.
3: Okay.
4: Y que vuelan pues rápido, a grandes distancias. Y pues se pueden diferenciar en la morfología que tienen. Lo que sí cuesta más trabajo es en la fase de larva, el gusanito, diferenciarlo de otras especies. Ahí sí, porque incluso tienes que verlo con el microscopio, ver ciertas estructuras. El problema del gusano barrenador es que puede dar cuadros graves porque le gusta el tejido humano vivo, entonces es un parásito obligado, es decir, para que desarrolle todo su ciclo de vida, necesita una herida de una persona viva para que ahí siga penetrando en el tejido, barrena, es decir, por literal su nombre, entra, va escarbando el tejido sano y hasta meterse más adentro, hacer cavidades y crear hasta, y por arrastre pues lleva bacterias y ahí puede crear infecciones también ¿no? Por bacterias. Entonces esa es la importancia que tiene. ¿Qué pasa al ganado? El ganado pues se enferma, ¿no? Se enferma porque se llena, si lo dejan sin un tratamiento, penetra y le da un cuadro grave de invasión de este gusano. A la par, pues al abrirle esas cavidades, deja que bacterias entren y le da sepsis también al ganado y mueren.
3: Sí,
4: muchos.
3: Se puede morir.
4: Exacto. Y es tan difícil a veces en una sola puesta de una mosca de gusano barrenador, el Coclegomia hominivorax, que es el nombre de la mosca, al poner en una herida, en una cavidad, sus huevos, pone hasta 200 en una sola. Y de esos evolucionan hasta el 70%. ¿Cuántos gusanos
3: se
4: van a producir?
3: ¿Todos son los que barrenan?
4: Y todos al mismo par pueden ir barrenando.
3: O sea, es muy rápido.
4: Entonces, por eso a veces tienen que sacrificar al ganado. Porque ya están tan invadidos que es imposible quitarle todos.
3: Pero esto ya estaba erradicado.
4: Esto ya estaba erradicado.
3: Desde los 90, ¿no?
4: Desde un programa de erradicación del 70 al 92. En el 92 se declaró que era libre de México y Estados Unidos. ¿Cómo lo hicieron? Pues liberaron muchísimos cientos miles de millones de machos, pero estaban radiados, o sea que eran infértiles, digamos.
3: Okay.
4: Entonces se reproducían con moscas hembras y las moscas hembras lo que tenían era producción de huevos sin larvas, o sea, eran huevos estériles, digamos, ¿no?
3: Uh-huh.
4: Y así ya dejaron que no se reproducieran hasta que finalmente desaparecieron. Esa fue la técnica que usaron.
3: ¿Y por qué ahora regresó?
4: El problema donde no realmente, aparentemente se había erradicado, pero había pequeños brotes, por ejemplo, en Panamá, en Puerto Rico.
3: Centroamérica.
4: En Centroamérica, en varios, en Venezuela. Y por ahí había esos pequeños brotes. Con la cuestión de la inmigración y el tráfico ilegal de ganado, allí empezó, por eso Chiapas fue la primera zona. Y de ahí, así es como hemos venido con los casos. Chiapas empezó primero el año pasado con hasta un total de, el año pasado cerró con 90 casos en todo el 2025 y en 2026 al 3 de julio lleva ya 55 casos. Y después empezó a extenderse ahora nuevamente a Hidalgo, a Jalisco, Hidalgo con 28 casos, Hidalgo con 13, de humanos, humanos con infección. Ha ganado, ha habido más. Oaxaca 39 casos, Puebla 35, Veracruz 90 casos, 24%, es el que más casos tiene ahorita en todo lo que va de este año.
3: ¿Cuál me impresiona los casos en humanos? Porque, ¿cuáles son los factores? Supongo que la mala higiene o la falta de higiene es lo que... pues provoca esto.
4: Bien lo comentaste, la falta de higiene es la primera parte de esto, ¿no? ¿Por qué? Porque si yo baño a mi perro o a mi gato, yo mismo me baño a lo mejor una vez por semana, pues dejo, o dos veces por semana, dejo que todos estos días una mosca se pare en una herida, en alguna lesión, más si es una persona ya frágil, por ejemplo, los animales, las mascotas a veces pueden ni siquiera darse cuenta, ¿no? Pero un humano, por ejemplo, con una pequeña herida, que muchos lo vemos, por ejemplo, con pacientes ancianos, ¿no? Que tienen ya algo de demencia, que solo están en cama y que pueden estar un poco descuidados porque no están al 100% con ellos, pues se le puede parar hasta en la oreja, en la nariz, y ahí dejar los huevos y convertirse en gusanos. Vamos a poner un ejemplo de un paciente con pie diabético que de por sí ya tiene demencia y que solamente está en cama, ya no comunica, tiene muy poca movilidad, y de repente pues llega, pues lo encuentran sus familiares con una lesión en su pie, con unas gusanos. Al menos para la persona que no se dedica al 100% a esto, ver los gusanos no va a poder distinguir si es una de estas de mosca doméstica o si es de gusano barrenador o Lucilia, no va a saber. Entonces hay que ver de que no se trate de que efectivamente que sea gusano barrenador. Y lo siguiente es que no podemos quitarlos y echarlos a la basura. ¿Por qué?
3: Porque eclosionan de nuevamente como mosca, ¿no?
4: Y digamos, vuelven a reproducirse y a contaminar el ambiente otra vez y a infectar otros pacientes o huéspedes. Entonces lo que necesitamos es quitar la mayoría. Recomienda, si no tenemos en ese momento la posibilidad de que nos ayuden a supervisar qué sea, echarlos en un frasco con alcohol. Con alcohol prácticamente se preservan intactos. Mueren, pero se preservan intactos los gusanos. Echamos una porción en alcohol y lo demás tenemos dos opciones. Una es incinerarlos o inundarlos de alcohol y dejarlos en un recipiente cerrado. Aparte de las muestras que ya tenemos, ¿no? O jabón, agua de jabón, y dejarlos ahí encerrados. No recomiendan enterrarlos para que puedan reconocerse al microscopio de qué se trata. Si es Lucilia, si es la mosca doméstica, no pasa nada, ¿no? Finalmente tenemos muchos años viviendo con ellos. Lo ideal es tener mosquiteros, una buena higiene, si se encuentran, reportarlos para ver de qué se trata.
3: ¿Estas son como medidas ya teniendo ahí al gusano?
4: Sí, hay que ir a atenderse porque sí tiene sus cuidados cómo retirar estos gusanos. A veces si uno los retira nada más, la misma persona familiar del paciente los retira, puede a veces también lastimar al paciente, puede favorecer que también haya una infección. En este momento que como vemos vamos en incremento de casos, sí es importante cada vez que lo tengamos reportarlo y o acudir al centro de salud, a la clínica familiar para que sea revisado.
3: ¿Qué otra medida importante de las que ya hablamos para reforzar?
4: El cuidado de pacientes que están postrados en su cama, pacientes que son inmóviles, pacientes que tienen alteraciones neurológicas que no permiten sentir incluso dolor a veces o comunicar qué problema tienen. Esos son los que deben tener especial atención e incluso hacer una rutina diaria o cada vez que se haya el baño de estos pacientes, el aseo de ellos, revisarles la oreja, revisarles la nariz, revisarles la boca, e incluso hasta las cavidades geniturinarias, por ejemplo, ¿no? La vagina, el ano, a veces también es un lugar donde se pueden alojar las moscas y ahí dejan los gusanos. Y muchas veces puede pasar mucho tiempo ahí y nadie se asome a ver. El gusano barrenador, cuando ya empieza a dar síntomas, incluso dolor en el paciente, ya seguramente ya penetró más las cavidades. O sea, cuando está muy superficial, la verdad es que ni siquiera puede dar nada. O a veces puede ver uno, por ejemplo, una herida que se pone más roja o que se abulta, ¿no? O sea, se hace un bultito en el tejido. La oreja, por ejemplo, hasta que ya empieza a penetrar el tímpano, más adentro, ahí es donde ya empieza a dar dolor, pero puede no dar ningún problema. Entonces aquí yo creo que no es conveniente esperar hasta que haya un síntoma.
3: Si llegamos a ver esto en pacientes, en mascotas, ya decíamos que hay que reportarlo para, ya tengo el número. Es el 800-751-2100. Él es el doctor Bruno López, infectólogo. Gracias por estar aquí.
4: Muchas gracias.
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Buenas tardes. En esta ocasión, Radio Universidad les presenta La Rondan, comedia lírica en tres actos del compositor italiano Giacomo Puccini. Bien es cierto que desde Offenbach, todos los compositores han intentado por lo menos una vez acercarse a esa musa alegre y han acariciado la opereta. En realidad, Puccini no tenía ganas de escribir una opereta, pero sí una opereta trágica. Dijo el compositor en una carta: "Todavía quiero hacer llorar al público". En otoño de 1913, Puccini se dejó llevar por los directores del Teatro Carl y su editor Tito Ricordi para que escribiera una opereta. El resultado fue La Rondan y pasó a denominarse Comedia Lírica, una obra divertida entre el tono de conversación y la revelación lírica. Algunos la consideran la más floja de sus óperas por la falta de melodía lírica al más puro estilo pucciniano. Libreto de Giuseppe Adami, basado en un original libreto de Alfred Maria Wilner y Heinz Reichardt. La historia se desarrolla en París y Riviera en los años 1850 durante el Segundo Imperio. Los personajes son los siguientes. Anna Moffo interpreta a Magda de Sibri, soprano. Daniel Baroni interpreta a Ruggiero Lastuc, un joven tenor. Mario Sereni a Rambaldo Fernández, un rico banquero parisino, barítono. Graziella Ciuti interpreta a Lisette, la criada de Magda, soprano. Piero de Palma a Prunier, un poeta tenor. Mario Basiola y Franca Matiucci, amigos de Magda y Rambaldo. Los acompañan los coros y orquesta de la ópera italiana bajo la dirección de Francesco Molinari Pradelli. Primer acto. Magda es la amante del rico banquero Rambaldo, en cuya bella casa parisina tiene lugar una gran fiesta. Aparece Ruggiero, hijo de un amigo de Rambaldo. Magda se siente atraída por el tímido joven. Después de la fiesta, Lisette, la criada de Magda, propone ir a Boulier, una sala de baile. Todos están de acuerdo. Magda también va a Boulier, pero disfrazada de Lisette. Mientras tanto, Lisette tiene una cita amorosa con Prunier, el poeta. Juntos se dirigen a Boulier, pero con la ropa de su señora. Escuchemos el primer acto de La Rondan, comedia lírica en tres actos de Giacomo Puccini. Esta es la ópera dominical de Radio Universidad.

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6: En la Ópera Dominical de Radio Universidad les hemos ofrecido el primer acto de la Rondán de Puccini. Pasemos al segundo acto. El Bullier está lleno de artistas, estudiantes, vividores y grisetas. Ruggiero está sentado solo, perdido entre la multitud. Aparece Magda y se sienta a su lado. Le pide un baile. Prunier y Lisette entran. Se enzarzan en una discusión, se separan y vuelven a reconciliarse. Ruggiero pregunta a Magda su nombre y ella le da el nombre de Paulette. Finalmente se juntan las dos parejas en la misma mesa. De repente entra Rambaldo. Magda pide a Ruggiero que se retire. Le confiesa entonces a Rambaldo su repentino amor por Ruggiero. Rambaldo deja la sala con Lisette y Prunier y Magda es acompañada dulcemente por Ruggiero. Escuchemos pues el segundo acto de La Rondán, comedia lírica en tres actos de Giacomo Puccini. Esta es la Ópera Dominical de Radio Universidad.